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11: Bon dia a tothom. Estamos a la puerta de un nuevo mundial de fútbol. Pero ese en que hoy las estrellas del fútbol venden camisetas, perfumes y millones de seguidores a través de todo el mundo. Pero hubo una época distinta, una época en que un futbolista podía competir incluso con el cine. Y uno de aquellos nombres fue Ladislao Kubala. Lo entrevisté en Barcelona en la barra del bar de la agrupación de jugadores del Barça, sí, allí en ese que estaba a debajo de las graderías del Camp Nou, sin cámara, sin representantes, solo conversación y memoria. Kubala hablaba como jugador pausado, inteligente y preciso. Recordó su gira por Sudamérica, especialmente en aquel partido en que tuve la dicha de poder asistir en el Estadio Nacional de Santiago de Chile, reforzando al Club Deportivo Universidad Católica frente al club argentino River Plate. 60.000 personas, un estadio lleno a rebosar, y bueno, resultado de lo de menos, fue un 0-0. Pero todos iban a ver a Ladislao Kubala. Detrás de sus viajes había algo más profundo que el fútbol. Kubala explicó que en aquellos años los grandes figuras comenzaban a transformarse en fenómenos populares. Es así que mientras Pelé conquistaba al público con sus películas, él también protagonizaba la suya y disputaba espectadores en las salas de cine. Era el nacimiento del fútbol moderno, del ídolo deportivo y personaje de masas. Sin embargo, lejos del brillo mediático, Kubala seguía razonando el fútbol con una lógica casi artesanal. Le pregunté cómo había conseguido aquella capacidad extraordinaria para jugar con ambas piernas. Entonces apareció una de esas historias que explican a los grandes jugadores. Me comentó: de joven entrenaba con una bota blanca en su pierna hábil. Al finalizar la práctica, esa bota debía permanecer impecable. Todo el entrenamiento debía realizarlo con la otra pierna. Y Kubala resumió aquella filosofía con una frase genial: si tienes hambre y te lanzan un bocadillo, lo coge con cualquiera de las manos. Así entendía el fútbol, sin tiempo para dudar, porque dentro del área el balón no espera. También le pregunté por qué apenas tomaba carrera para lanzar penaltis o faltas directas. Su respuesta fue de una lección de inteligencia futbolística. En aquel tiempo, te lo digo yo, los porteros no pueden moverse. Entonces uno gana segundo para que no adivinen el lado. Mientras muchos confiaban en la potencia, Kubala confiaba en el tiempo. Mientras otros corrían, él pensaba. Quizás por eso sigue siendo una figura eterna del Fútbol Club Barcelona, porque algunos futbolistas dejan goles, pero otros dejan ideas, historias y una manera distinta de entender el juego. Kubala fue una de ellos y por lo tanto es muy merecido el monumento que tiene en el Camp Nou. Bon dia a tothom.
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